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3: Son las 8 en punto.
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Gracias. Gracias, Señor, otra vez. Gracias por ser de la más bonita. Gracias, muchas gracias. Sí, sí, sí soy yo. Son las 8 de la mañana con 17 minutos. Hola, hola, ¿qué tal? Buenos días, muy buenos días, bonita. Buenos días, ¿cómo amanecieron el día de hoy? Hoy es lunes, inicio de semana, lunes 29 de junio del año 2026. Muy buenos días, ¿cómo amanecieron? Felices, contentos, aventándose el primero de la mañana. Buenos días, muy buenos días. Bueno, pues miren, pues en estas vacaciones, pues ya no tendremos el programa Vamos a la Escuela, Vamos a Estudiar, hasta que regresen los chamaquitos. Pero tendremos diferentes programas durante la mañana. Claro que sí. Hoy comenzaremos con Cántamela, Cántamela, Pídemela cantando bonita. Claro que sí, porque en la tarde pues tenemos otros programas. Entonces hoy por la mañana tendremos los lunes Cántamela. El martes, el primero de la mañana. El miércoles, las comeris. Jueves, retas de la guarecita. ¿Sí? Y así, ahí la dejamos por el momento. Bien, pues continuamos rápidamente. Hoy, lunes. Lunes 29 de junio. ¿Qué creen que se festeje el día de hoy? Pues se festeja al mero, mero. Al mero llavero. Sí, al mero llavero. El que trae la llave. El que te dice... tú pa' allá, tú pa' acá, tú pa' allá, tú pa' acá. ¿Eh? Cuando llegas y tocas la puerta. ¡Buenos días, San Pedro! ¡Buenos días! ¡Bienvenido! ¡Gracias, San Pedro! ¡Gracias! A ver, dime tu nombre. ¿Eh? Dime tu nombre. No, pues... ¡Chavo! Ese no es tu nombre. Dime tu nombre bien. Dime tu apellido. ¿Con qué letra inicia tu apellido? Con la H. A ver, inmediatamente se mete a la computadora. H. H que HR. HR. Fecha de nacimiento. Pum, pum, pum. Ah, de volada sale así. Y sale tu foto. Este eres tú. A ver, sí, ese soy yo. Ese soy yo. A ver, ¿a dónde te vas? ¿Con la luna o con el sol? A ver, a ver. Híjole, dice San Pedro. Híjole. Aquí tengo un currículum. Que no habla bien de ti, ¿eh? Ni modo, I'm sorry. Hay pa' la otra, como dijo Mangueli. No te toca aquí, hijo. Caile, caile. Pues hoy es día de San Pedro. Hoy está de fiesta, Cherán Kerry. Nuevamente, hace 3-4 días estuvo de fiesta el barrio tercero. Pues nuevamente, dichosos los del barrio tercero. Hoy hay churipos y corundas en el barrio tercero. Hoy se festeja a San Pedro. Muchas, muchas felicidades para todos los que llevan por nombre Pedro. Pedro Picapiedra. Pedro, Pedro, tú que me estás escuchando, Pedro. Sí, Pedro, tú que me estás escuchando. Sí, carna, al mero don Pepe. A bárbaro, salud para don Pepe. También a mi padrino, Pedro. Por favor, ponle las mañanitas. Pues saludos para don Pedro. Para don Pedro Fabián. El mero esposo de doña Amalia Chumbá. Para don Pedro Fabián, muchas felicidades. Para don Pedro Flores, muchas felicidades. También para Pedro Fabián Guaroco, muchas felicidades, primo. Para Pedro Fabián y Pedro Flores, Pedro Bartolo y Pedro Hurtado, Pedro Esquivel, ¿o qué? Pedro, señor, ¿a poco no se tiró el primero de la semana? ¿O qué pedo? Digo, ¿qué Pedro, señor? ¡Saludos, Tata Pedro! ¡Pedrito, don Pedrito! Buenos días, pariente, manda saludos para... Michelle, que hoy está haciendo su primera comunión. Muchas felicidades, gracias, Prix. Muchas felicidades para Michelle, que está por primera vez probando lo que es la hostia. Y acuérdate que eres polvo y en polvo te convertirás. Buenos días, un saludo para el mero campeón de Cherán, para don Pedro Paguamba y su nieto Pedro, hoy por ser día de su santo. ¿Me puedes poner las mañanitas? Gracias, claro que sí, para don Pedro Champion. Saludos. Ya,
ya no puede hacer lo que hacía antes don Pedro Campeón, pero todavía sigue siendo el campeón. Como dijo José Alfredo Jiménez, sigo siendo el rey. Pues así dice don Pedro Campeón. Pues ya estaré todo pachichi con el tilichi, todo pachichi, pero sigo siendo Pedro Campeón. Saludos pues para todos los Pedros. Olivares Bajito de Cherán, Michoacán. Good morning, homie, a pichi. Desde Reading, Pensilvania. Saludos, homie Juanito, hasta Reading, Pensilvania. Saludos para todos los Pedros, para todos los Peters allá en Reading, Pensilvania. Lourdes Rangel, muy buenos días. Chavira, saludos para mi esposo Pedro Hurtado, por ser día de su santo. Ah, saludos para el padrino Pedro Hurtado. Saludos, padrino Pedro Hurtado, por ser día de su santo, y para su hijo Pedro Junior, próximo padrinito también. Por favor, puede complacer con las mañanitas. Claro que yes, por supuesto que yes. Estas son las mañanitas para todos los Peters.

¡Felicidades! ¡Felicidades! ¡Chetito! ¿Dónde estás, Chetito? Un fuerte abrazo para mi primo Pedro Fabián Guaroco. Chetos, chetitos. Muchas felicidades. Felicidades para todos los que llevan por nombre Pedro. Buenos días, Chavira. Saludos para usted y su bonita. Por favor, mándele unos saludos a mi hermano Felipe Ventura y a su esposa Isabel Tomás y a su hijo Alan Ventura. Ellos lo escuchan en Salinas, California. Y por favor, póngale la canción Voy a cruzar la frontera con los ermitaños. Estos saludos son de parte de su hermano Agustín Ventura, que escucha todos los días desde Clarkston, Georgia. Gracias, don Chavira, que tenga un excelente día. Gracias, gracias a ustedes. Y sigan escuchando en todo lo ancho y largo de la Unión Americana. Mi gente bonita, esta es la Guarecita Radio Cherán. Ese Pedro es el padrino de padrinos, el Pedro Hurtado, el mejor amigo del Sacra y acá también del Güero Tepari. Usted así dice. Cuando es día de San Juan dice, saludos para Juan Tepancha, que es el mejor amigo del Sacra y el mejor amigo del Güero Tepari. Cuando es día de San Pancho dice, saludos para Pancho Xuta, que es el mejor amigo de Sacra y el mejor amigo del Güero. Ahora que es día de San Pedro, dice lo mismo del Pedro Hurtado, pero bueno, pero vaya, son sus mejores amigos. Saludos para todos los Pedros hoy este día, para Pedro Hurtado, el mejor amigo de Sacra y el mejor amigo del Güero Tepari. ¡Saludos, saludos, Güero Tepancha! ¡Buenos días! ¡Sí soy yo! ¿Me extrañaron? ¿Sí o no? A ver, digan la neta del planeta. ¿Me extrañaron o no me extrañaron? Si no, ya me voy. Ya no juego. Dice por acá Lourdes Rangel. Muchas gracias, Chavira. Romana Tapia. Muy buenos días, señor Chavira. Saludos para usted y su bonita. Que tenga un bendecido día. Saludos desde North Carolina. ¡Saludos! ¡Sí soy yo! ¿Me extrañaron o no me extrañaron? Buenos días, Chavira. Hoy sí lo van a invitar al pozole o al churipo. Y las cáridas. Porque hay muchos Pedros. Pues si hay muchos Pedros, hay muchos Juanes, hay muchos Panchos. Pero nadie dice nada, ¿eh? Hoy nadie se llama Pedro. ¿Por qué? Porque no quieren invitar a la gorra. Ojalá y que algún Pedro dijera, hey, Chavira, cáile carna al pozole, cáile al churipo y a los corundas. Pero si no, pues ya me voy a ir a Ancananakeri. Voy a Ancananakeri. Ojalá y que Nanakeri sí venda pozole, churipo y corundas el día de hoy. A ver si mi primito Chetitos me puede llamar y decirme, así como me invita a que me piquen. Sí, así como lo escucha usted. Así como mi primo Chetos me invita para que me piquen. A ver si así me invita también para tomar pozole. Sí, no, Cheto ya no pica, no, Cheto ya no. Las colmenas, sí, no estén pensando otra cosa. Así como me invita mi primo Chetos, Pedro Fabián Guaroco, a los panales para que me piquen las abejas. A ver si así me invita ahorita al pozole. Hola, buenos días, saludos, saludos a Pedrito Castañeda, Pedro Robles, Pedro Barranco y a Daniel Espino desde Carolina del Norte. Saludos para los Pedros, saludos para los Pedros. Te bañas, Pedrito lindo, te bañas porque es el día de tu santo. Por favor, take a shower. Pedro, ¿me estás escuchando, Pedro? ¿Me estás escuchando, inútil? ¿Me extrañaron o no me extrañaron? Para todos los Pedros, saludos para...

Hoy por ser día de tu santo, Pedro, sí, Pedro, hoy por ser día de tu santo, te venimos a cantar, chiquitibun, alabim bomba, alabio, alabao, alabim bomba, Peter, Pedro, ra, ra, ra, saludos, saludos y un fuerte abrazo y muchas felicidades para todos los Pedros, hoy, día de San Pedro, 8 de la mañana con 32 minutos, sí, soy yo, ¿me extrañaron? ¿No? Ah, bueno, pues ni modo, I'm sorry, ya me voy. ¿No me extrañan? Pues ni modo, lo siento mucho, este chavo se les va. Este chavo se les casa. Hola, buenos días, Chavira, saludos para Pedrito Castañeda, Pedro Robles, Pedro Barranco y a Daniel Espino desde Carolina del Norte. Saludos, saludos para todos ellos. Dice, sí, sí. Ese desde que se lo robaron ya no los prestan más. Dice doña Lourdes, déjale marco al güero. Nomás le dicen, no, ese no, nomás le gusta andar de witch mongari. ¿Eh? O sea que desde que se robaron a Sacra, se robaron a Pedro y se robaron al güero, ya las cosas no son lo, ya no es lo mismo. ¿Eh? Los tres andaban de muchachos viejos hasta que se lo robaron, no se querían casar. Ni Sacra se quería casar, ni el güero Tepari se quería casar, ni Pedro Hurtado se querían casar. Decían, así está bien, ¿eh? Nada más retírense de nosotros en las aguas. Quítense de nosotros en las aguas. Nosotros así estamos bien. Nosotros los tres nos damos. Nosotros entre los tres nos damos uno al otro. Así es de que, ¿para qué nos casamos? Si somos felices nosotros los tres, dándonos uno al otro. Valor, valor, nos damos valor. Hasta que llegó la señora Albertina y le dijo, pues te estarán dando a ti, te estarán dando valor. Pero yo quiero contigo, y se lo robó. Llegó doña Lourdes y le dijo también lo mismo, pues también a lo mejor a ti te está dando Sacra y te está dando el güero. Te están dando valor, pero yo te quiero hacer pozole el día de San Pedro. Y se lo robó doña Lourdes a don Pedro. Y de la misma manera le hicieron al Sacra, ¿eh? Pues ya no está el güero para que te dé, ya no está Pedro para que te den, son los que te daban. Ya vámonos. Y se robaron también al Sacra. ¡Ay, ay, ay! Corazón de Texas. Chavira, ¿y los Pablos dónde andan? Porque es día de San Pedro y de San Pablo, creo, ¿no? Oye, sí es cierto. Pedro y Pablo son hermanos y son mis primos. Pablo Fabián Guaroco y Pedro Fabián Guaroco son mis primos, sí es cierto. Un saludo para mi primo Pablo Fabián Guaroco y para mi primo Pedro Fabián Guaroco. Sí, son parientes del güero Tepari, pero él no lo reconoce. Ya no lo reconoce. Ah, pero si tuvieran quinco grandes, sí lo reconocería. Si es cierto, ¿dónde están los Pablos? Pablo, Pablito, Pablón. Pablo el que clavó un clavito. Saludos también para San Pablo, hombre. Saludos. Dice, buenos días, Chavira. ¿Qué tal estuvo el mole? Riquísimo, riquísimo. Es más, si ya no me invitan el día de hoy al mole, al churipo, a las corundas o al pozole, yo ya comí mole. Sí, estuvo riquísimo el mole. Ir a Puebla y no comerse un mole poblano es un error que no tiene perdón. Ir a Puebla y no comer camote. No es lo mismo comer camote en Cherán que comer camote en Puebla. Es un error visitar ese lindo estado y no comer mole poblano o comer camote. Vengo lleno de camote. Me dieron camote hasta para llevar. Órale, atáscate ahorita que hay camote, me dijeron. ¿Eh? Y a ti que te gusta la gorra, toma. Toma más camote hasta para que lleves. Puta carna, me dieron camote hasta para traer a Cherry's Morris Company.
¿No pediste para llevar? Claro, no estoy diciendo que me dieron hasta por donde ni saben. Me echaron en un topper y me dijeron, toma, llévate camote. Me da gusto que hayas ido a conocer nuevos lugares. Te mirabas muy contento, claro que sí. Muchas, muchas gracias, claro que sí. Nos fuimos este fin de semana, anduvimos por allá en Zacatlán de las Manzanas, Puebla. Lindísimo lugar, lindísimo lugar. Ustedes que vienen del norte, ya dejen de estar aquí nada más en Cherán, que en el atole, que en las donas, que en el perdón. Dense oportunidad de irse a conocer nuevos lugares en nuestro México lindo y querido. De verdad, recomendado para las personas que quieran conocer Zacatlán de las Manzanas, Puebla. Un pueblo mágico. Claro que sí. Me divertí muchísimo. Se me miraba en mis ojos. Se me miraba en el cabello. Tendré que ir a comer camote, sí, porque cuando venga ya no va a tener. Ya se va a acabar. Si no te daba poquito. Continuamos. Buenos días, Chavira. Quiero mandar un saludo para mi abuelo Pedro Rafael. Saludos para el señor Pedro Rafael, alias Don Banderas. Órale, saludos para Don Banderas. Oye, yo conocí un Banderas, pero ese ya se fue. Ese ya se fue, Banderas, el de París. Ese ya se fue, pero este será otro Pedro. También le dicen Banderas. De parte de su nieto Luis Mateo. Saludos. Chavira, buenos días. Me puedes mandar saludos para mi familia. Que mamá Catalina Liv y mi esposa Raza Elena y mis hijos Darío y Santiago y Katie Catalina. Y me puedes poner una canción de Pegaso, la de la veredita. Gracias, saluditos para ti. Gracias. Buenos días, don Chavira. Quiero mandar un saludo para mi mamá Celerina Chávez Juárez y para mi hermana Marta Alicia Velázquez Vázquez y para mi cuñada Erika García, que vino temprano a las 5 de la mañana a hacer tamales. Ah, ahí sí va a haber tamales. Ahí sí va a haber tamales. Es más, Chavira, por favor póngase la de los Tigres del Norte. Pedro y Pablo eran hermanos y amigos inseparables. Claro que sí, claro que sí. Dice por acá, me gusta estar en Cherán. Bueno, pues sigue aquí en Cherán. Vete a Cacátiro, vete a Charando, vete a La Bateíta, vete a Tendé Paracuá. También hay lugares bonitos en Cherán, ¿eh? Ándele pues, saludos. Dice, tú te diviertes hasta con una bola de hilo ahí en la parangua. Claro que sí, señor, claro que sí. La cosa es buscarle lo positivo a la vida. Saludos al Candy y el Pablo y el Dulces. Órale pues, saludos, saludos para ellos. Bueno, señores y señores, este programa es Cántamela, Cántamela, Pídemela Cantando, bonita, Pídemela Cantando, después de haber felicitado a todos los Pedros, y seguiremos felicitando a todos los Pedros. Pero este programa los lunes tendremos Cántamela, Cántamela, Pídemela Cantando, bonita. Rápidamente por acá nos dicen Alfredo Durán, no más tantito. ¡Ay, chiquitito! ¿Dónde estabas, bebé? ¿Dónde estabas? Te habían anexado. ¿Dónde estabas, bebé? Saludos para Alfredito, el Sacachispas. Saludos, saludos para la señora Eudelia Velázquez, Pedro Herrera. Buenos días, don Chavira. Manda un saludo a mi nietita Nasli y Suni, que ya se levantaron y que están escuchando la radio. Y un saludo para mi hijo Pablo, hoy en su día. ¡Saludos, Pablo! ¡Saludos, Pablo! Órale pues, saludos para todos los Pablos. ¿Qué tenemos? Rápidamente, Chavira, buenos días. Un saludo para tu guarecita. Y un saludo desde Cheranita la Bella hasta la Unión Americana para mi primo Pedro Jembe Rosas, hoy por ser día de su santo. Gracias, saludos pues para todos ellos. Bien, pues nos vamos rápidamente. Cántamela bonita, cántamela, pídemela cantando. Ya lo saben, me la tienen que pedir cantando, si no, no hay nada más nada.

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0: Son las 8 con 55 minutos.
1: Bien, pues regresamos rápidamente ya a las 8 de la mañana con 55 minutos. Cántamela, pídemela cantando, bonita. Envía tus mensajes de audio pidiendo una canción, cantando esa canción que quieres escuchar o que quieres dedicar. Mándala vía WhatsApp al 452-149-9362. Cántamela, pídemela cantando, bonita. Hoy día de San Pedro, día de San Pablo. Dice por acá, buenos días, don Chavira, ¿me podría publicar que hay churipo con corundas frente del hospital? Cocida doña Marta. Sí, pues, pero nosotros queremos de gorra, hijo. Nosotros queremos de gorra. A ver si alguien de la colonia San Pedro nos invita, o algún comisionado, comisionada nos invitan. Saludos para la comisión de San Pedro. Continuamos. Buenos días, señor Salvador. Quiero que le ponga las mañanitas para mi esposo Pedro Bartolo por ser día de su santo. Gracias, señor. Saludos para el señor Pedro. Pedro Bartolo, muchas felicidades, Pedro. Peter, muchas felicidades, Peter. Ahí te van las mañanitas. Pedro Bartolo.

Muchas, muchas felicidades, señor Pedro Bartolo. Muchas felicidades. Aunque ya todo le lele, pero sigue siendo Pedro.

señor Pedro Bartolo. Doña Elvira le dice, vamos a pasear, melele. Vamos a aventarnos el primero de la mañana, pues, melele. Vamos a comer, melele. Todo melele. Saludos, saludos y muchas felicidades para el señor Pedro Bartolo, hoy en su día. Gracias, mi gente bonita. Continuamos con más mensajes. Pedro Herrera, buenos días. Manda saludos para el taller de carpintería Los Chenchos de Paracho, en especial para mí, que hoy es mi santo, santo enmascarado de plata. Saludos. Francisco Olivares, Encarnación, ya llegué, carna, ya estoy aquí.

Macías Jesús, buenos días, don Chavira. Mando un saludo a mi nietita Nazli y Sani, que ya se levantaron y se están escuchando la radio. Y un saludo para mi hijo Pablo, hoy en su día. Felicidades, Pablo, hoy en tu día. Guillermina Jerónimo, buenos días, don Chavira. Me puede mandar un saludo para mis cuñados Pablo Sixtos, que está trabajando, y para Pedro Sixtos, que lo escucha en Cornelio con las mañanitas. Cornelio Reina, saludos. Elvira Fabián, saludos, Chavira, acá de Rosarito. Saludos hasta Rosarito, Baja California. Que tengan un inicio de semana bendecido a todos y todas. Carmen Romero Niniz, buenos días, primo. Me puedes tocar las mañanitas para mi esposo Pedro Niniz, hoy en su santo. Gracias, saludos para Pedro Niniz, el único que no hace carnitas. Todos se dedicaron a las carnitas, menos don Pedro Niniz. Él dijo, si me casean con los chicharroneros y yo vengo de las carnitas, ya estoy hasta las chanclas de tanto cebo. Saludos, saludos para el primo Pedro Niniz, que está celebrando el día de su santo enmascarado de plata allá en Michigan. Muchas felicidades, primo Pedro Niniz. Muchas, muchas felicidades.

0: Son las 9:00.
1: Pues muchas felicidades para el primo Pedro Ninis, que está celebrando el Día de su Santo allá en Michigan. Muchas felicidades. Aunque también al primo Pedro Ninis ya todo le lele. Sí, ya todo le lele.

Gordo Lelele, también al primo Pedro Niniz, el único que no se dedicó a las carnitas porque se cansó a Carlos Chicharroneros. Una Diana para todos los Pedros.

¡Felicidades a todos los Pedros que ya les lele! ¡Un tucurito para todos los Pedros! ¡Ahí está el tucurito! ¡Chiquitibún a la bim bomba! ¡Alabío, alabao, a la bim bomba! ¡Felicidades a todos los Pedros! Continuamos, continuamos rápidamente. Doña Bisturí, ahí lo trae al Pedro. Ahí lo trae, ahí lo trae. Dicen por acá, un saludo para mi suegro Pablo, que celebra su santo enmascarado de plata y que no invitó a su yerno consentido con una canción de Ojitos de Sonora de Miguel y Miguel, de parte de su yerno el consentido. Pídemela cantando, si no, no hay nada de nada. Pídemela cantando, cántamela bonita. Bueno, ya Chavira le puede mandar un saludo para Pedro Vicente Fabián de parte de sus hermanas. Saludos y muchas felicidades, Pedro Vicente Fabián, hoy por ser el día de tu santo enmascarado de plata. Hasta Tires Durán. Órale, carnal, saludos, saludos, saludos, mi gente bonita. Continuamos con el bonito programa de Cántamela, cántamela. Hoy vamos iniciando este programa. Los teníamos por las tardes, pero ahora nos da oportunidad de tenerlos por las mañanas. Gracias, cántamela, cántamela, cántamela bonita, cántamela.

0: ¡Ah, qué Leticia! ¡Ah, qué Leticia! Era novia de uno y se fue con el otro. Saludos para Pedro y Pablo hoy que festejan el día de San Pedro, el día de San Pablo. Dice por acá, dice, buenos días Chavira, le puede mandar un saludo para Pedro Vicente Fabián de parte de sus hermanas y también para Pedro Gabriel Ramos. Saludos y felicidades para ellos. Buenos días, don Chavira, ¿me puede poner la canción de Patrulla 81? Qué linda es mi tierra, por favor, si se puede. Si me la cantas, con mucho gusto la vamos a escuchar todos. Gracias. Este programa es los lunes. Cántamela, cántamela, pídemela cantando bonita. Buen día, Chavira, saludando hoy día de su santo. De mi santo, no. Mi santo enmascarado de plata es otro día. Ah, al jovencito Pedro Jerónimo Romero. Que Dios le permita mucho éxito en su vida. Que tenga mucho éxito en su vida, por supuesto, ese jovencito. Rápidamente por acá nos dice también Aztlán Tires Durán. Órale, carnales, saludos desde Norte Carolina. Javier Ramos. Saludos, Javier Ramos. Primeramente dice, saludos a don Chavira. Gracias, gracias, Javier Ramos. Y a la Guarecita Radio Cherán Kerry. Saludos desde Morristown, Tennessee. Nuevamente ya estamos escuchando a la Guarecita Radio Cherán Kerry y a don Chavira. Saludos para Agüiran Zapichu y a la gente bonita y también de Cherán Kerry. Don Chavira, nos puede complacer con la pirecua, cheques americanos. Ya les gustó a los norteños. Gracias, don Chavira. Claro que sí. Nada más que los lunes tendremos nuevamente el programa ahora por las mañanas. Cántamela, cántamela, pídemela cantando. Si me cantas un pedacito, por supuesto que te la complacemos y enviándola por mensaje de audio vía WhatsApp al 452-149-93-62. Ramiro Mendoza. Quiero mandar un saludo a mi primo Pedro Mendoza, Redica en Atlanta, y también para mi sobrino Pablo Mendoza de Cherán, Bento, Harbor Mitch. Órale, pues, saludos. Saludos para Ramiro Mendoza. Bien, ¿qué tenemos? Dice por acá, no sé cantar.
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0: ¿Cuál es esa, hija? ¿Cuál es esa? A ver, dime, ¿cuál es esa? Y con gusto, con gusto.

0: Cántamela bonita, cántamela, pídemela cantando. 9 de la mañana con 12 minutos, hoy lunes 29 de junio del año 2026. Continuamos, cántamela bonita, cántamela. 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
0: Cántamela bonita, cántamela, pídemela cantando. Claro que sí, una Diana para la primera persona que se animó a cantar para iniciar con este programa. Cántamela, cántamela bonita. ¡Una Diana! ¡Una Diana!

0: Pues muchas felicidades a esta persona que se animó a cantar. Y nos vamos escuchándola y nos vamos con el primer tema.
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0: ¡Ay! ¡Súbele de corazón!

flechazo en el blanco. Buenos días, 9:20 a.m. Felicidades a todos los Pedros y Pablos hoy en su día. Cántamela, cántamela bonita. No le digo que a esos Pedros sí les dieron de más. Hasta con bisturí los cargan así derechito al otro. Allá lo tienen en Alabama. Anda como si anduvieran buscando panales. Yo solo caí, agarré solito. Caí, carna, me dijeron chino, chino, chino, chino. Me dieron un elote. Y también te dieron tus amigos. Sacra y Pedro te dieron. Te dieron valor. Continuamos, mi gente bonita, continuamos. Cántamela, cántamela, pídemela cantando bonita.

Cántamela bonita, cántamela, pídemela cantando. 9 de la mañana con 26 minutos. Hoy lunes, inicio de semana. Lunes, día de San Pablo y San Pedro. Buenos días, señor Chavira. Mande un saludo para Pedro Jerónimo Contreras. Pedro Jerónimo Contreras, de una amiga que no se olvida de los lindos momentos que pasamos juntos. Órale, órale, yo pensé que usted todavía no. Y mire qué sorpresa nos llevamos. Usted ya, con Pedro Jerónimo Contreras. Que no se me olvidan los lindos momentos que pasamos juntos, a pichi, donde hubo fuego, cenizas quedan. Ándele, ponga la canción con el último rincón de los rehenes, por favor. Yo sé que puede ponerla, aunque se la cante, por favor. Pues sí, si no la canta, no se la pongo. Pero como usted dice que aunque me la cante, pues cántela. Si no, no hay nada de nada, ¿eh? Y más, aquí se va a ver si verdaderamente quedaron cenizas calientes. A pichi. Rápidamente, por acá tenemos a la señora Romana Tapia. Una pregunta, señor Chavira. Cambió de número de teléfono la guarecita porque le estoy marcando y no entra. Dice que el número que marco se encuentra fuera de servicio porque quiero pedirle una canción cantando. ¡Ay! Señora Romana Tapia, claro que sí. Mire, lo que pasa es que se me descargó. Ahora que anduve de pata de huichu por allá en Puebla. Pero ya está cargado, nada más que no se me olvidó prenderlo. Llegué y lo conecté y está cargado. Nada más deme chancita, déjeme prenderlo. Gracias, si no, no me doy cuenta. Esther Niniz, buenos días, don Chavira. Quiero mandarle saludos a mi hermano Pedro, el único que no se dedicó a las carnitas porque se casó con los chicharroneros. Hoy por ser, hasta los yernos de don Pascual se dedican a las carnitas. Y Pedro, siendo el hijo, el mero hijo mayor de don Pascual, no se dedica a las carnitas porque dice que ya está hasta las chanclas de tanto cebo. Se quiso librar del cebo saliéndose de la casa y cayó donde hay más cebo, con los cebosos, los chicharroneros. Saludos para don Pedro. Pedro Niniz, hoy por ser día de su santo, le mando un fuerte abrazo a la distancia y que disfrute del pozole que estoy segura que mi cuñada está preparando. Órale, sale, sobres, dice también para ella. Y le informo que mi hermano sí hace carnitas. Ellos son los meros buenos de las carnitas en Michigan. Mire, y yo pensé que él no se había dedicado a las carnitas. Bueno, pues ahora sí creo que el único que le intentó, pero me habló un día y me dijo, carna, se me quemaron las carnitas, carna, me dijo mi amigazo que allá me está escuchando. Y no voy a decir como todos, que en gloria esté, no, porque mi amigazo, mi carnal, era travieso, igual que yo. Pero sí un día me habló y me dijo, carna, quería hacer carnitas para vender y se me quemaron, carna, dijo Guillermo Tapia Ciranda. Porque el Eri, sí, el Eri andaba ranchando por acá en Comachón, en Sevina, vendía carnitas. Continuamos, claro que sí, saludos y muchas felicidades para Pedro Niniz. Continuamos con este bonito programa. Cántamela, pídemela cantando. Bueno, pues déjenme prender el teléfono para que me puedan cantar, para que me la puedan cantar, cántenmela. Nos vamos con esto que dice, ¿qué dice? ¿Cómo me lele?

bueno, pues para todos los Pedros, que sí les lele. Nos vamos rápidamente saludando y felicitando a todos los Pedros. Buenos días, Chavira, saludos y saludos a la más bonita, a la Guaricita, y saludos a Purépero y al Valle de Guadalupe. Yo, Salvador Ordaz, saludos, Chava Ordaz. Pues nos vamos felicitando a todos los Pedros hoy en su día. Muchas, muchas felicidades.

Muchas, muchas felicidades para todos los que llevan por nombre Pedro, hoy que se festeja a San Pedro y San Pablo. Felicidades, Pedro y Pablo. Son las 9 de la mañana con 39 minutos. 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Insumos para purificadoras La Gota Celeste. 9 de la mañana con 41 minutos. Buenos días, si le puede mandar un saludo al jinete de Aranza, el Chito, y me puede complacer con la canción El San de la China. Saludos para el jinete de Aranza, el Chito. Saludos, cántamela bonita, cántamela, pídemela cantando, señora. Ya está activado el teléfono. Llámenos, llámenos al 452-149-9362 pidiendo su canción favorita. O mándenos mensaje de audio al 452-149-9362. Cántamela, cántamela, pídemela cantando. Gracias, muchas gracias. Vamos a escuchar a Angelito Núñez.

cántamela, pídemela cantando. Escuchamos a Angelito Núñez. Si usted quiere contratar a Angelito Núñez, hágalo directamente en Battle Creek, Michigan. Angelito Núñez, se escucha, suena fuerte, bonito, a través de la Guarecita Radio Cherán, la más bonita de todas. Claro que sí, continuamos con mucho más. Suéltame a Lonzy Dosi, suéltamelo. Queremos escucharlo, cántamela a través de la Guarecita Radio Cherán.

0: buenas tardes, la Guarecita buenos días, la Guarecita Radio Cherán.
1: Buenos días, señor Chavira.
0: Buenos días.
1: Por favor, de los caminantes.
0: ¿De los quiénes?
1: Caminantes.
0: Caminantes. ¿Qué tiene tu mirada? ¿Qué tiene tu mirada? A ver, cántela, cántela.
1: ¿Qué tiene tu mirada? Que no puedo explicarme. Porque miro en tus ojos tristeza y soledad. ¿Acaso y en el fondo? Saludos a la familia Tacucha y Bautistas, muchas gracias.
0: Gracias, muchas gracias por haberla cantado. Saludos para la familia Tacuchi. ¿Qué tiene tu mirada?

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Bien, pues regresamos rápidamente. Híjole, se acumula mucho el trabajo. Con mucho trabajo esta mañana a través de la Guarecita Radio Echerán. Son las 10 de la mañana y 40 minutos. Continuamos rápidamente por acá con más mensajes que nos están llegando en este momento. Dice Serrano Boulevard Robert. Dice, un saludo para Jimmy Guerrerito de Ichán del barrio Los Demons y César del tercer cuartel Los Caracua, saludos para ellos. Magdalena Chapina, buen día. Chavira, quiero mandar un saludo y felicitar a mi hermano Pedro Chapina hoy por ser día de su santo y mi sobrino. Dice mi sobrino Pedrito Chapina, que radica en Mississippi, y a toda la familia Chapina, y también para mi primo Pedro Bautista, que radica en Norte Carolina. Gracias, saludos para los Pedros. Ofelia Juárez Leco, buenos días, don Chavira. Pudiera publicar que se me perdió un teléfono marca Vivo, color blanco. Lo perdí en el transcurso del Bajonero y la Alcantarilla. Se les dará una recompensa, que tengo documentos importantes, por favor, ojalá y que regrese, nombre ese teléfono, la persona que se lo haya encontrado. Buenos días, Chavira, un saludo para Pedrito García, hoy por ser día de su santo, por favor, póngale las mañanitas, gracias, saludos y felicidades para todos los Pedros. Buen día, la bonita Guarecita, felicitaciones para mi esposo Giovanni Peter, hoy en su día, que la siga pasando bien, él te sintoniza desde su trabajo y que disfrute del rico sándwich con un jugo bien frío, porque al rato le espera la rica barbacoa en casa. Saludos para usted y la bonita. Te escuchamos en Michigan. Saludos, saludos, mi gente bonita, para todos los que nos están escuchando.

¡Qué casualidad! Pues nadie se arrima, nadie se anima a cantar, oiga. No soltaron al Onzi Dosi para que cantara. Pero bueno, pero vaya, continuamos con Cántamela Bonita, Pídemela Cantando. 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Claro, claro que sí, señor. Claro que me quiero ir nuevamente. Ya me voy, ya me voy. Buen día, Chavira. ¿Cómo no vas a tener mucho trabajo si ya empezaron las clausuras? También comer es trabajo. Saludos. Ah, claro que sí, si nos invitan a la gorra. Pues no hay quien corra, dicen. A la gorra no hay quien corra. Bien, pues nos vamos rápidamente a escuchar a Johnny Medina.

Cántamela bonita, cántamela, pídemela cantando. Escuchamos a Johnny Medina. Para contrataciones de Johnny Medina, se pueden comunicar con nosotros al 452-149-9362 o al 452-237-2042. Johnny Medina, cántamela bonita, cántamela, pídemela cantando a través de la Guarecita Radio Cherán. Sí, la más bonita de todas. 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Continuamos, continuamos con este bonito programa. Cántamela, pídemela cantando bonita. Ándale, cántamela. Cántamela, mi casa nueva.

0: Bien, pues continuamos, 10:55. Pues nada más que felicitar a todos los que llevan por nombre Pedro. Hoy se festeja a San Pedro. Felicidades para la colonia San Pedro, que el día de hoy están celebrando a San Pedro allá en la colonia San Pedro. Por supuesto, para todos los que llevan por nombre Pedro y también para los que llevan por nombre Pablo. Muchas, muchas felicidades. Habrá mucha comida el día de hoy. Al parecer saldrá el colegio de bachilleres. Vemos a muchos jóvenes del colegio de bachilleres. Yo creo que se les celebró una misa, no sabemos, pero andan muchos jóvenes de bachilleres por acá en la plaza. Yo creo que ya se van a la clausura. Pues muchas felicidades por todo el esfuerzo, el sacrificio que hicieron ellos y sus padres para que hoy puedan terminar el colegio de bachilleres. Mucha suerte y que continúen con sus estudios. Saludos para todos, muchas, muchas felicidades. Síganle echando muchísimas, muchísimas ganas a la escuela. Tenemos dos mensajes de audio, vamos a ver qué nos dicen.
1: Dos, tres. Ya. Buenos días, Chavira. ¿Me puedes mandar un saludo, por favor, a mi compadre Pedro López Jerónimo y a mis dos ahijados gemelos de París, apellido Romero, y a todas mis comadres de la Plaza López Jerónimo? Sí. Chavira, soy doña Tere.
0: Bueno, pues saludos para doña Tere, saludos doña Tere y saludos para sus compadres y comadres y para todos los Pedros, que la pasen bonito hoy este día. No creo que nadie lo va a invitar, señor, pues no creo, ya nadie dijo nada, pues ni modo, ay palotra, dijo Mangueli. Saludos de todas maneras para todos los Pedros y Pablos. Hola, buenos días, alguien que me pueda proporcionar el número del gas del que trae los tanques blancos, me parece que se llaman A Todo Gas. Bueno, pues si alguien puede proporcionar ese número, se lo agradeceremos. Buen inicio de semana a la más bonita Guarecita Radio. Felicidades a todos los Pedros y Pablos en este día de su santo. Y muchas felicidades, don Pedro Ninís, de parte de la familia Rojas Sánchez. Y también saludos para mi madrecita Josefina Ortiz, mi abuelita Imelda Tapia. Deseándoles una semana llena de bendiciones. Muchas gracias, Chavira, y buen inicio de semana. Gracias, que así sea para todas y todos. Pues muchas, muchas felicidades. Nos vamos y regresamos en un rato más. Felicidades para todos. Gracias.

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Para toda nuestra gente jaripellera, así suenan los infinitos norteños.

Hola, hola, ¿qué tal? ¿Cómo están? Buenas tardes, muy buenas tardes a toda nuestra bonita audiencia de Corazón Purépecha. Vamos iniciando Los Albañiles, Los Macuarros. Saludos para todos los macuarros que nos escuchan en este momento a través del 98.1 de su frecuencia modulada, La Guarecita Radio Cherán. Buenas tardes, Los Albañiles. Repórtense al 452-149-9362. Los Albañiles.

Buenas tardes, buenas tardes. Continuamos con la hora de los macuarros. ¿Cómo están mis macuarros? ¿Cómo andan? Buenas tardes. El primer macuarro se hace presente, David Juárez. Saludos, Chavira, ahí estamos al 100 en la chamba. Saludos, esta es la música para ustedes, los albañiles. Saludos hasta la Perla Tapatía para el señorón David Juárez, más conocido como el Barajitas. Saludos, Barajitas, que disfrute de esta bonita música hasta la Perla Tapatía. Los albañiles.

Los Albañiles, presentes a través de la Guarista Radio Charán. 1:12 PM, ya estamos en vivo y a todo color. Gracias, muchas gracias. Si no la vas a utilizar, no la mojes, porque se va a poner muy dura. Así no la vas a querer, ¿eh? Si no la van a utilizar, mejor no la tienten, no la mojen, porque después se pone dura y no les va a servir para nada. La mezcla, maestros, la mezcla. Buenas tardes, me pueden mandar un saludo para el maestro Felipe y su chalán Cancho, que te escuchan en Pichas con una canción de Ramón Ayala. Saludos hasta Pichátaro, Michoacán, para los albañiles que nos escuchan allá. Y arriba Pichátaro, los albañiles.

los albañiles que nos escuchan en algún rinconcito del mundo. Saludos para ustedes, todos los albañiles, los cucharas completas y los medias cucharas. Saludos para los macuarros. Es la 1:16 p.m, hora local de Cherankeri. ¿Cómo la quieres, May? ¿Cómo la quieres, May? ¿Dura o suavecita? La mezcla para pegar ladrillos. Tú la pides y yo te la doy, como tú la quieras, suavecita o dura. Así le dice el chalán al May. Saludos para todos, saludos hasta Pichátaro, Michoacán. Quieren escuchar algo de Ramón Ayala. Yo te amo, María, yo te amo.

0: Yo te amo, María, María, mi amor. Complacidos hasta Pichátaro, Michoacán. 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Atención a todas las personas que nos escuchan. 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Para quienes gusten mandar paquetería, mandar maletas con el señor Chaví Pan Blanco, comuníquense con él al 919-423-1439 con el señor Chaví Pan Blanco. 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

A ver, bonita, ¿mis besos son para ti o no son para ti? Dímelo, dímelo ya, bonita. Escuchamos esta bonita canción, Reniego de Mujer, en la voz de Johnny Medina. 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Continuamos, es la 1:00 p.m. con 27 minutos. Continuamos, mi gente bonita. Tenemos mensajes vía Facebook Live. Dice por acá J.A. Tramhop: buenas tardes, carnalito. ¿Podrás mandar un saludo para mi hijo Isan Hop, que es su cumpleaños hoy y se lo festejamos en la escuela? Felicidades, felicidades, Isan Hop, que cumplas muchos años más y que pases un bonito día con tu papá, con tu mamá y con tus compañeros en la escuela. Muchas felicidades, Isan Hop. Warming Roll: buenas tardes, Chavira, saludos desde Guadalajara. ¿Pudiera ponerme una canción, la que sea? Gracias, claro que sí, saludos hasta la Perla Tapatía, Guadalajara, Jalisco. Rodrigo Chávez: saludos desde Tijuana, también hasta Tijuana se van los saludos. Y por supuesto, hasta Georgia, hasta Cornelia, Georgia, para mi amigazo Encarnación. Saludos, Encarnación, dice Chavira, ponte una canción chingona para acá, los de Georgia, en Cornelia, ya tú sabes, nene. Saludos a que no sabes qué, güero, güero te pari, carna. El Encarnación se puso bien, se puso muy bien. Acabo de recibir un pantalón y una camisa desde Cornelia de parte de Encarnación. Gracias, carnal, ya me entregaron el regalo, ya me entregaron un pantalón y una camisa. Gracias, Encarnación, gracias por acordarte de tu camarada, de tu amigazo Chavira. Gracias, carnal, cuídate mucho, que Dios te bendiga siempre. Saludos, pues, continuamos rápidamente con mucho más. ¿Usted cómo la mira desde ahí arriba? La mezcla, ¿cómo se ve? ¿Suavecita o dura? ¿O le pongo más agua? No, a la que va pasando, señor, la mezcla. El maestro Lolito mira para la calle a ver quién va pasando. No, May, la mezcla. Esa pasa todos los días a esta hora. Va a comprar con qué al mercado. Yo te hablo de la mezcla, May. No se me distraiga, May. Buenas tardes, aquí el viejo Calambres y los del Escuadrón de la Muerte. Don Chavira, de favor, póngame Parrandero por las noches y de día Trabajador con la Migra. A ver si se me va la cruda por todo andar de molero. Se fue al mole y anda pasadito de cucharas. No se coció bien, anda crudito el Escuadrón de la Muerte allá en Uriangato, Guanajuato. Buenos días, don Chavira. Quiero mandar un saludo para mi papá Pedro Guerrero Macías, hoy por ser día de su santo. Y un abrazo fuerte hasta el cielo. Saludos para él y muchas, muchas felicidades para todos los maestros, para todos los Pablos, para todos los Pedros, para todos los que están festejando, celebrando algún acontecimiento especial. Enhorabuena, muchas felicidades también para Isan Hope.

felicidades, felicidades para todos los Pedros y Pablos, para Ethan Hope, para todos los que están festejando, celebrando algún acontecimiento muy especial el día de hoy. Chiquitibun alabim bomba, chiquitibun alabim bomba, alabío, alabao, alabim bomba, Ethan Hope. Y San Job, ra, ra, ra. Y también, chiquitibun a la bim bomba, chiquitibun a la bim bomba, alabío, alabao, a la bim bomba, los Pedros, los Pablos, ra, ra, ra. Y a todos los mais y sus medias cucharas también. Continuamos con los macuarros, la hora del albañil. Vamos a escuchar algo movidito para que se ponga a bailar usted con el conjunto Calibre de Cherán.

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Saludos, saludos para todos los que nos escuchan en este momento, dice Rodrigo Chávez. Saludos desde Tijuana para todos los de Sevina. Saludos hasta Tijuana y hasta Sevina de parte de Rodrigo Chávez. Francisco Olivares, felicidades a Pedro, más conocido por Leches. Saludos, señor Leches. Pedro, saludos para Pedro López y para Pedrito también, porque también tiene un tocaíto que se llama Pedrito. Saludos para Pedrito y saludos al flaco Olivares, que cumple años. Muchas felicidades, Santiago Olivares, más conocido como el flaco, pero anteriormente lo conocimos como el taco. Taco, felicidades, carnal, para ti, taco, si me estás escuchando. Hace cuántos años anduvimos en la escuela Casimiro Leco López, carna. Hace ya algunos años, ¿verdad? Bueno, pues que Dios te siga bendiciendo, carnal. Muchos todavía estamos vivitos y coleando, y muchos ya no están, como el caso de mi amigo Timbo, como el caso de mi amigo Vaca, que anduvimos, ay, también Luis Tetera, que en paz descansen. Ya muchos no están con nosotros, pero muchos anduvimos juntos jugando en la escuela Casimiro Leco López. Pues también un saludo para ellos, para Timbo, para Luis Tetera y para Chava, mi tocayo Vaca. Saludos para ellos y saludos para ti, que sigues vivito y coleando, carnal. Que Dios te bendiga, que Dios te cuide, taco. Ya tú sabes, nene. Saludos para Encarnación, claro que sí. Y se te quedó el pantalón de Chon, porque él está más llenito. Pues sí, hombre, aquí existe Sastrería Chirico y Tipaguamba, mi amigo Feliciano. Pues sí, está un poquitito gordito, está más gordito que yo, el nene, el Encarnación está más gordito, pero lo vamos a llevar con Feliciano a la Sastrería Chirico y Tipaguamba para que le den una ajustadita, y con eso queda al 100. Don Chavira, buenas tardes, me puede mandar un saludo para los maestros Andrés y Salvador, alias el Bebeco, que andan chambeando en Paracho, y quiero que les complazcas con la canción del albañil de las palomas, por favor, don Chavira, gracias. Saludos para los maestros de Paracho, Michoacán, allá sí, Paracho. Marta Carrillo, hola Chavira, quiero mandar un saludo para todos los Pedros y Pablos, y muy especial para mi papá, Pedro Carrillo, y si me puedes poner las mañanitas, por favor, y muchas gracias, y que Dios te bendiga. Gracias, gracias, muchas gracias. Usted, sí, o sea, yo, carna. Eso no es así nomás, ese Chon ya te quiere ver mucho mejor, y de repente ya sabes tú, nene, sí, el Encarnación me dijo, te quiero ver cambiadito, bañadito, porque de repente te voy acá y ahí en Cherán, y te quiero ver limpiecito, dice el Encarnación. Te va a querer invitar el Chon para ir al parque de Uruapan cuando ande allá el Chon. Pues que me invite, que me lleve a donde sea, pero bien cambiadito. ¿Dónde hubo fuego, cenizas quedan? Claro que sí, y Encarnación lo sabe, ya tú sabes, nene. ¿Dónde hubo machucones, quedó Tachuki? Y no ha de ser para pelar nixtamal, ha de ser ya para llevar a moler. Ya el nixtamal se peló, ahora hay que moler, hay que picar piedra para poder moler. Continuamos rápidamente con mucho más. Por acá tenemos a Alma Flores Romero. Buenas tardes, Chavira, me podría mandar un saludo para mi papá Pedro Flores Enríquez, hoy por ser día de su santo, con una canción de Sas, la de ¡Qué caramba! Gracias, saludos nuevamente y muchas felicidades para todos los que nos escuchan las mañanitas.

¡Ay! Me cae que sí, carna, me cae que sí. Y tú lo sabes bien.

parrandero por las noches y de día trabajador, pero siempre bien cumplidor con la más bonita. Una de la tarde y 44 minutos. Hola Chavira, quiero mandar un saludo para mis sobrinos que son Pablo y Pedro, que al rato vamos al pozole de parte de su tía Geli. Muchas felicidades, hagan más pozole, échenle más agua, porque si va mucha gente, tal vez granos ya no alcancen, pero sí caldito. Saludos y muchas felicidades para todos los Pedros y Pablos. Saludos para ti, May. Para ti, este programa es para ti. Bríncale, bríncale, May. Para ti, Chalán, brínquenle, brínquenle, brínquenle de gusto, porque están escuchando a la Guaristá Radio Chalán. Este programa es para ustedes. Brínquenle, brínquenle, May. Chalán, brínquenle. Pero no le brinquen del colado, porque todavía les quedan días por vivir. El albañil.

los albañiles, los macuarros y sus chalanes. Te digo nomás así, pero chitón, aunque huela me mande a freír espárragos, huelita, de todos modos, aquí estoy, el güero Tepari. Buenas tardes, Chavira, un saludito para mi tío Pedro, el dueño de la carpintería Alejandra, y su nieto Pedrito, de parte de su sobrino José, que andamos en chinga pegando ladrillo, y me complaces con la de los cachorros, porfa, gracias. Saludos también para el Darwin. Saludos al amigo Darwin. Saludos para todos los maestros que nos escuchan. Este programa es para ustedes, con ustedes y de ustedes. La hora del albañil. Claro que sí, claro que yes. 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Bien, nos vamos con más. Claro que sí, saludos de parte del Güero Tepari para su padrino Pedro, Pedro Flores, que nos escucha en su taller. ¡Ay, caramba! ¡Sas!

¡Qué caramba! Vamos a pachanguear con Don Pedro Flores y su ahijado el Güero Tepari. Continuamos rápidamente con mucho más. Es la 1:54 p.m. Grupo La Ley de Cherán.

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Continuamos con este bonito programa para ti, contigo, que me estás escuchando, albañil, macuarro, cuchara completa y media cuchara. Gracias, Chavira, por los saludos, y gracias también a mi ahijado por los saludos, al güero Tepari, el gordito, chinito, chino, chino, chino, chino, chino, chino. Y me puede complacer otra vez con la canción de que caramba, pero es con Grupo Tropical Panamá y SAS, y estás invitado al pozole, gracias. Pues sí, nada más dicen estás invitado, pero no dicen a qué horas ni dónde. No se crea, don Pedro, muchas felicidades para usted. Bueno, pues es que me pidieron, ay caramba, con SAS, me dijeron. Entonces, pues vamos a buscarla y ahorita complacemos. Continuamos, usted no es albañil, pero es el padrino del güero Tepari y hoy es el día de su santo. Romana Tapia, buenas tardes, señor Chavira. Saludos a todos los Pedros y Pablos. Me puede complacer con la canción de Guisador Norteño, Fiesta Michoacana. Y saludos a todos los macuarros. Gracias, señor Chavira. Que tenga una feliz tarde. Gracias, muchas gracias.

2:03. 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

¡Ay, caramba! ¡Ay, caramba! El SAS y el Panamá. ¡Qué caramba! Continuamos con mucho más, mi gente bonita. Esa es Chavira, gracias por la complacencia. Y es para ahorita el pozole, estás invitado. Gracias, muchas gracias. Muchas felicidades, don Pedro. Buenas tardes. ¡Ay! Dice, buenas tardes, brother. Saludos para toda la audiencia de la Guarecita de Cherry Morris y saludos para todos los colegas macuarriles de parte de Luis Pulido Ambrosio Romero. Complázcame con La Hierba Se Movía para recordar los viejos recuerdos. Gracias, brother, y buenas tardes. Gracias, gracias, muchas gracias. Continuamos con la hora de los macuarros, sí, de corazón purépecha. Nos vamos con este bonito tema que dice así.

La hora de los albañiles. Continuamos cuando son ya las 2 de la tarde con 16 minutos. Hoy lunes 29 de junio de este año 2026. Gracias por acompañarnos, muchas gracias. Ya ve, señor locutor, ya tiene la invitación también. No vaya a creer que lo vayan a recoger con la orquesta Tzatziki para llevarlo al pozole, pues me gustaría, pero ¿qué cree? No puedo asistir a esta invitación porque tenemos trabajo con la promesa de Chirán. En un rato más estaremos en Cocuchucho, Michoacán, con la promesa de Chirán. Vamos a seguir trabajando, señor. Ya sabe usted que yo no tengo vacaciones. Tengo que seguir chambeando, tengo que sacar pal chivo, señor. Este fin de semana, no crea que andaba de vacaciones, andaba en un servicio, señor. Y así me la paso. Saludos para toda la gente bonita y provecho en sus sagrados alimentos para los que van a tomar pozole, el mole y todo lo que han preparado para los pedros, para los que están festejando, celebrando algún acontecimiento especial. Enhorabuena, muchas felicidades. Nosotros continuamos con mucho más porque somos de corazón purépecha. 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
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No más quiere se dé cuenta el patrón para poder cobrar más o cuando menos que le suban de puesto. Yo estoy bien así como estoy en la locución. Me gusta hacer lo que hago y quiero seguir haciéndolo con la bonita. Mi bonita de corazón purépecha, la más bonita de todas. Continuamos con Angelito Núñez. Ya no vives en mí.

0: 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Angelito Núñez dice, para que el patrón se dé cuenta. El patrón no escucha, no habla, pero sí se da cuenta de todo. El santo patrón, San Panchito, San Francisco de Asís, santo patrón de Cherankeri. Nomás así, señor. Lo invitaron solo un momentito, también no vaya a querer quedarse ahí hasta la cena. Tú también, mero, así eres. No tienes llenadera. Uno quiere andar por allá a ver qué miras. Pues lo que voy a ver es el lago de Pátzcuaro y a los pescadores, la isla de Yunuen. Eso es lo que voy a ver en un momento más, señor. Continuamos con este bonito programa, Los Macuarros. Los Macuarros a través de la Guaricita Radio Cherán. Claro que sí. Y son macuarros de verdad, ¿eh? No son imitación. Son macuarros de verdad.
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0: 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Continuamos. Sí, como que no te crea el coyote. ¿Cómo no? ¿No me va a creer el coyote? Pues que no me crea. Con que crea los carros que cuenta, eso es suficiente. Si dice que contó 1,000, pues es lo que tiene que creer, que contó 1,000. allá andas cantando, abejita, abejita nomás, andas mirando las colmenas. Saludos para mi madrina, la abeja reina, que seguramente en este momento ven camino escuchando a la guaristá rumbo a Ciudad Victoria, Tamaulipas. Así nomás, Alma Custodio. Buenas tardes, señor Chavira. Mando saludos para mi madrecita Rosalinda Romero, que la quiero mucho y me puede complacer con la canción de la banda Perla, Será Porque Te Amo. Saludos y que tenga bonita tarde. Gracias, gracias, muchas gracias. Continuamos con los macuarros, los albañiles. Y los albañiles se mueven y se mueven pegando renchido. Y mi amigo se movía y se movía. Y la rey y la hierba también se movía. Las jaras se movían.

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1: Son las 2:34.
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5: Los albañiles, los macuarros, 2:39 PM. Continuamos saludando a todos los macuarros, a todos los albañiles y sus chalanes. Saludos desde cabina de la Guarecita Radio Cherán. Será porque te amo, la perla de Michoacán.

Continuamos con mucho más, 2 de la tarde y 42 minutos. ¿Dónde están los albañiles? Ya seguramente se quieren bajar, ya se van a bajar, ya se quieren bajar, ya estuvo, ok. Órale pues, saludos para todos ustedes, mientras nosotros continuamos con mucho más a través de la más bonita, sí. Escúchanos en el 100, en el 98, en el 98.1 de tu frecuencia modulada. No más. Así chiquitita. ¡Ja, ja, ay!

¡Ay! ¡Duele! ¡Claro que duele, carna! ¿Me estás oyendo, greñuda?

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¿Dónde andará la greñuda? ¿Dónde andará? Continuamos con mucho más. Tu chica chi, colochi y no eres ticuilichi. Ah, caray, pues es un verso que rima o como. Tu chica chi, colochi y no eres ticuilichi. Esta tarde te va a chupar la bruja. Pues ya no más falta que me lleve la miringua. No más así. Así nomás, continuamos con mucho más a través de la Guarecita Radio Charán. ¿Qué tenemos? Dice por acá Francisco Olivares, Encarnación. Chavira, aviéntate un silbido para que salga, porque si no, no sale. Pues quién sabe dónde andará la greñuda. No sale nomás, no sale. Paso por su casa y no sale, carna, le chiflo. ¡Bonita! ¡Greñuda! Y no sale, carna sonora y sus ojos negros. Saludos hasta el rancho Hernández.

Por aquí rápidamente dice un saludo para mi suegro Pablo, que hoy festeja a su santo y no invitó al pozole a su yerno el consentido, con una canción de Miguel y Miguel, Sonora y sus ojos negros, de parte de su yerno el consentido.

Saludos para Gualito el Norteño, dice el Güero Teparís. Saludos para él allá en el rancho Hernández. Alma Pulido, hola, buenas tardes, señor locutor. Podría complacer con Pepe Aguilar. Me estoy acostumbrando a ti. Muchas gracias y saludos para mi familia. Excelente tarde. Gracias, muchas gracias.

podría enloquecer si me dejara, soy greñuda. Ya estoy loco, ¿verdad? Ya estoy loco. 2:58 p.m. Gracias, muchas gracias por habernos acompañado, a ustedes los albañiles y sus chalanes. Gracias y muchas felicidades para todos los que están festejando, celebrando el día de hoy. Muchas, muchas felicidades para todos y todas las personas. Sí, si usted es una mujer y está celebrando su cumpleaños o algún otro acontecimiento especial, enhorabuena, muchas felicidades. También para todos los que se llaman Pedro y Pablo, muchas felicidades. También para los que están terminando en alguna escuela, muchas, muchas felicidades. Gracias, yo soy tu amigo, siempre tu amigo, Chavira. Gracias, muchas gracias, un fuerte abrazo y muchas, muchas felicidades para todos. Quiero enviar una felicitación especial para mi amigo, compañero Pablo. Pablo Roque, si no invitó al pozole, por lo menos que nos invite un galón de agua. ¿Estás oyendo, Pablo? Si no hiciste pozole, por lo menos invítanos un galón de agua. Y si no hay agua del plan, por lo menos una agüita de Cumitzaro, carna. Una agüita de Cumitzaro. Somos 14, no, somos 16. Bueno, pues, por lo menos, si no hiciste pozole, carna, porque no escucho que nos digas, cáiganle al pozole. Bueno, pues, por lo menos, un galón de agua. Muchas, muchas felicidades, Pablo Roque, hoy en este día especial para ti. Que la pases muy bonito con toda tu familia. Gracias, Pablo, gracias por tu amistad, gracias por todo. Muchas felicidades, Pablo Roque. Ya nos vamos felicitando a todos los que nos escuchan en este momento. Gracias, muchas gracias. Nos vemos pronto.

va dedicado a las personas que murieron en la lucha por la independencia de Cherán. En especial al señor Leopoldo Juárez Urbina. A sus hermanos, Tomás Juárez, Amadeo Juárez, Pedro Juárez y al que esté en vida, Francisco.

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